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0: tema espectacular, ¿eh, Fernando?
1: Espectacular, temazo espectacular, sí.
0: Sí.
1: Aquello yo escuchaba cuando yo a Marcaset, a Mark Wellman, andaba, yo iba a el tren para Valencia y yo escuchaba el tren.
0: Sí.
1: A las 4:44, te lo prometo. Andaba el tren, asegurado al finestre, miraba para el finestre y escuchaba la música.
0: Ya no vas a llamar Walkman, ¿eh? Enchufad. Sí.
1: Y pasaba al revisor, nada más las billetes, o sea, las billetes que eran la papeleta, un boleto, lo miraba, los tíos caca, le ponía la escena de agujero al viaje, al billete.
0: Sí, no.
1: Esos trenes, esos viajes me encantaban.
0: ¿Cómo ha cambiado, Fernando?
1: Ah, todo digitalizado, pito digitalizado, todo más plástico, más fácil.
0: Sí, no, totalmente. Pero ha perdido una mica la esencia.
1: Sí, ha perdido ese puntillo.
0: Ese puntillo.
1: Que iba a ser el tren con gente, que hablabas con gente, hacía amigos, que te lo te, cuando te bajabas, te despides de ellos. Ahora en el tren vas callado, nadie te dice nada, va un mundo a la suya con sus móviles, con su música. Y no es lo mismo, vida no es lo que era antes.
0: No.
1: Se ha perdido. Ese punto se ha perdido.
0: Aquest punt d'humanitat, no?
1: Se ha perdido este punto d'humanitat, la gente más fría.
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1: Sí.
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1: Yo te recomano una muy chula que se llama Magnetic Field de DJ Ares. Está en la spot, ya me entiendes. Que no me pagan para decirlo.
0: DJ Arre.
1: Sí, vale. Magnetic Field.
0: Molt bé, pues, ya la tenemos aquí.
1: Bon, ¡sabe!
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0: Dimarts vinent, eh?
1: Sí, dimarts.
0: 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Fernando, ara sí, ens marxem amb Magnetic Fields. Gràcies.
1: A ti,
0: 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Adéu.
1: Un abrazo, adéu.

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0: Sant Agustí. L'amor no enveja.
1: Hola, mi nombre es Julieta París. Soy psicóloga, antropóloga y escritora. Llevo ejerciendo la psicoterapia de forma ininterrumpida por más de 20 años, lo que se traduce en una mirada privilegiada sobre los sentimientos humanos, sobre las cosas que suceden y las que no. En terapia hablamos de lo divino y de lo humano, de altas y bajas pasiones que muchas veces se comparten precisamente entre los humanos y los dioses. Una de las bajas pasiones más compartidas entre ambos es la envidia. Para la mitología finesa, la envidia es la hermana pequeña de todas las enfermedades, siendo sin duda la peor de ellas, porque en muchas ocasiones, y a diferencia de alguna de sus hermanas mayores, como el cáncer o el cólera, parece no tener cura. Aprendimos desde la mitología griega que un padre puede envidiar a un hijo, como Teseo envidiaba a Hipólito. Leímos en los cuentos que una madre puede envidiar la belleza de su hija, hasta pretender envenenarla con una manzana. Y nos contaron en la Biblia que el primer ser humano nacido en la tierra, Caín, asesinó al segundo, Abel, precisamente por envidia. Los envidiosos, las envidiosas, están aquí. Son los ladrones del mérito ajeno. La envidia es una emoción que ulcera el alma desde dentro, muy lentamente, muy poco a poco, aniquilando cualquier posibilidad de disfrute con la vida. Bajo mi punto de vista, la envidia no es querer lo que el otro tiene, es querer lo que el otro es. Y esa es una pretensión condenada al fracaso, porque como dijo Oscar Wilde, sé tú mismo, los demás ya están ocupados. Y es que mejor nos iría si nos dedicáramos a respetar cada existencia, empezando por darle valor a la nuestra propia.

0: Et sembla, Vargas, que és una senyora que lligava molt. 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
1: Pues no te creas que
0: no,
1: mucho.
0: No, no penso.
1: Es que apabullo. La gente no se me acerca. De hecho, soy yo siempre que voy. Además, voy directa al grano, porque como ya me los conozco, entonces me mira un poco, me acerco a la discoteca y le digo, ¿qué pasa, te gusto? Y me dice sí o no, ya pues en partida de ahí construimos.
0: Pero construimos,
1: he cogido solo mujeres como muy torturadas, ¿verdad? Por la vida, no me estoy dando
0: a mí
1: cuenta.
0: Pasa, a mí me pasaría igual, ¿eh? Siempre se entría a 10 canciones.
1: Bueno, es que... Y concretamente esta canción, lo he contado alguna vez, pero es que, claro, mi tía siempre decía que cuando la luna estaba menguante o creciente, pero se veía esa forma de media luna, que es que se había roto. Y que mi abuelo tenía que subir a arreglarla con la escalera y el martillo, arreglar la luna. Y claro, pues desde que falleció, pues ya no he tenido esa luz de luna, ¿no? Entonces me da como mucha nostalgia esta canción. Y fíjate que tampoco a él le gustaba mucho Chabela Vargas, pero no te caos y de repente se volvió todo tan místico y tan profundo.
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1: Muy realismo mágico, esa escena, sí, como sí, subiendo a arreglar la luna de pronto.
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